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0: 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Como siempre, nuestra programación comenzará con las noticias de la jornada y seguirá con los siguientes espacios: los sabores callejeros de Türkiye, el buzón y el tema del día, el ayuno intermitente. Soy Selin Saral Şimşek.
1: Soy Songül Özdemir y nuestro operador de control Arzu Usta.

0: ¿Qué tal? Saludos. Titulares del día. Turquía crea un comité para coordinar las liquidaciones de fondos y proteger a los inversores.
1: El Consejo de Ministros de Arabia Saudí aprueba un acuerdo de exención de visados con Turquía.
0: Irán declaró: Trump no puede ni negociar ni hacer la guerra.
1: Estados Unidos retira completamente sus tropas de Irak tras décadas de presencia militar.
0: Y los detalles. La Presidencia de Comunicaciones anunció que Turquía ha creado un comité de coordinación de fondos con el objetivo de supervisar las liquidaciones de fondos de inversión y proteger los derechos de los inversores. La decisión se tomó después de una reunión del presidente Recep Tayyip Erdogan con responsables de la economía y altos representantes. El presidente Erdogan ordenó a las autoridades llevar a cabo los procedimientos de liquidación con el máximo rigor, proteger a los inversores de conformidad con las normas de los mercados de capitales y garantizar que los pagos se efectúen de manera justa y rápida. Mientras el Consejo de Supervisión del Estado examina las operaciones recientes de los fondos, la Junta de Mercados de Capitales ha elaborado una hoja de ruta para los pagos confirmados a los inversores, teniendo en cuenta los activos y la situación de liquidez de los fondos.
1: El Consejo de Ministros de Arabia Saudí aprueba un acuerdo de exención de visados con Turquía. El Consejo de Ministros de Arabia Saudí aprobó un acuerdo con Turquía para la exención recíproca de visados para los titulares de pasaportes diplomáticos y de servicio. Según informó la Agencia Oficial de Noticias del país SPA, el Consejo de Ministros se reunió en la capital Riad bajo la presidencia del príncipe heredero Mohammed bin Salman. Durante la reunión se aprobó el acuerdo firmado con Turquía para la exención recíproca de visados para los titulares de pasaportes diplomáticos y de servicio. Turquía y Arabia Saudí habían firmado el 6 de mayo de 2026 en Ankara un acuerdo para la exención recíproca de visados para los titulares de estos pasaportes, tras la reunión del Consejo de Coordinación entre Turquía y Arabia Saudí celebrada en la capital turca de Ankara.
0: El secretario del Consejo Supremo de Seguridad Nacional de Irán, Mohsen Rezaei, criticó al presidente de Estados Unidos, Donald Trump, y afirmó: Trump no puede ni negociar ni hacer la guerra. Según informaron medios iraníes, Rezaei se reunió en Teherán con Shahin Mustafayev, asesor del primer ministro de Azerbaiyán. Durante la reunión, Rezaei declaró: los ataques de Estados Unidos e Israel contra Irán son contrarios a todas las normas del derecho internacional e Irán se ha defendido con gran contundencia. Trump está atrapado en un atolladero. Trump no puede ni negociar ni hacer la guerra. Al recordar que su país había planteado ciertas condiciones a Estados Unidos, Rezaei afirmó que Trump carece de capacidad para tomar decisiones y señaló: Estados Unidos recurrió a un bloque aéreo debido a su impotencia en el campo de batalla. Al señalar que Estados Unidos no tiene futuro en la región, Rezaei subrayó que su país se mantiene firme frente a Washington.
1: Estados Unidos retira completamente sus tropas de Irak tras décadas de presencia militar. Las fuerzas estadounidenses abandonan sus últimas bases en Irak en la fase final de una retirada que se produce más de dos décadas después de la invasión de 2003. La retirada se lleva a cabo tras un acuerdo alcanzado en 2024 durante la presidencia de Joe Biden. El proceso está siendo gestionado por la administración del presidente Donald Trump mientras las tensiones entre Washington y Teherán continúan siendo elevadas en la región. El coste humano de esta presencia ha sido enorme. En más de dos décadas, más de 4.500 soldados estadounidenses han perdido la vida allí, una cifra aproximadamente al doble de las

0: bajas registradas en Afganistán. La cifra de víctimas entre la población iraquí es mucho más elevada. Las tropas estadounidenses abandonaron el país por primera vez en 2011, pero regresaron en 2014 para apoyar a Irak en su lucha contra la organización terrorista Daesh.
1: Seguimos presentando las noticias en la voz de Turquía.
2: El Senado de España rechaza el tratado de amistad con Francia. La votación tuvo lugar mientras comenzaba una cena oficial en el Palacio Real, situado a pocos cientos de metros del Senado, a la que asistieron el presidente francés Emmanuel Macron, el rey Felipe VI y la reina Letizia. Un total de 142 senadores del conservador Partido Popular y del partido de extrema derecha Vox votaron en contra del texto, mientras que 106 senadores del Partido Socialista, liderado por el presidente del gobierno Pedro Sánchez, votaron a favor. El Partido Popular, que cuenta con mayoría absoluta en el Senado, se oponía a uno de los artículos del acuerdo. Dicho artículo establece que un miembro del gobierno de uno de los dos países sea invitado al Consejo de Ministros del otro al menos una vez cada tres meses. Por su parte, la justicia española había dictaminado el 23 de septiembre que el tratado de amistad entre Francia y España era conforme con la Constitución. El tratado de amistad entre Francia y España fue firmado por primera vez en enero de 2023 en Barcelona por Macron y Sánchez.
0: Estados Unidos endurece las sanciones contra Cuba. La administración estadounidense impuso nuevas restricciones a los viajes a Cuba, amplió la prohibición sobre determinadas operaciones financieras e introdujo restricciones bancarias dirigidas al sector privado cubano. Según un comunicado de la Oficina de Control de Activos Extranjeros, OFAC, del Departamento del Tesoro de Estados Unidos, se prohibió a las personas sujetas a la jurisdicción estadounidense organizar o participar en reuniones o conferencias profesionales en Cuba. En cuanto a los viajes a Cuba con fines educativos, se estableció que, salvo determinadas excepciones aplicables a instituciones estadounidenses acreditadas de educación superior, a sus estudiantes y a empleados permanentes a tiempo completo que desarrollan determinadas actividades educativas, estos deberán realizarse bajo el patrocinio de una entidad sujeta a la jurisdicción estadounidense. No obstante, se indicó que los viajes de aquellas personas que hubieran iniciado antes del 30 de septiembre determinados trámites, como la compra de billetes de avión, seguirán estando cubiertos por la autorización.
2: La undécima Feria Internacional de Invenciones, Turk Patent ISIF 26, abre sus puertas en Tecnofest Sureste. Tecnofest Sureste, el Festival de Aviación, Espacio y Tecnología, comenzó hoy en el aeropuerto de Şanlıurfa, GAP. En el marco de Tecnofest Sureste se celebra Turk Patent ISIF 2026 con el respaldo internacional de la Organización Mundial de la Propiedad Intelectual y de la Oficina Europea de Patentes. Turk Patent ISIF 26 reunirá a inventores, emprendedores, estudiantes y actores del sector tecnológico, contribuyendo a la promoción de nuevas tecnologías y al desarrollo de la cooperación en el ámbito de la propiedad industrial.
0: Tecnofest tiñe de color el cielo del sureste de Turquía con espectáculos aéreos. En el primer día de Tecnofest, el mayor festival de aviación, espacio y tecnología del mundo, se están llevando a cabo exhibiciones aéreas. Los espectáculos comenzaron con un salto en paracaídas desde el T-70, el helicóptero turco de uso general desarrollado y producido con tecnología nacional. Durante la exhibición, paracaidistas profesionales saltaron desde el helicóptero T-70, que había alcanzado gran altitud. Los paracaidistas desplegaron en el cielo la bandera de Turquía y un retrato de Mustafa Kemal Atatürk, lo que despertó los aplausos de los visitantes del recinto del festival. Como parte de las exhibiciones aéreas, el Bayraktar Akıncı, vehículo aéreo de combate no tripulado desarrollado por Baykar, también surcó el cielo. El festival continuará con diversas actividades hasta el 4 de octubre. Acaban de escuchar las noticias.

0: Casa, voluntad y humanidad en medio del hambre.
1: Palestina, la línea inalterable entre la verdad y la falsedad. Hola, estimados oyentes. Hoy nos encontramos en el episodio final de nuestro programa dedicado a Palestina bajo el título Gaza, determinación, voluntad y humanidad en medio del hambre. En nuestra conversación anterior hablamos de quienes hacen y escriben la historia en Palestina. Hoy, en cambio, hablaremos de los individuos vanguardistas que conforman una corriente de pensamiento común, uniéndose en torno a la historia que Palestina crea y escribe. La historia de la humanidad, al ser una disciplina tan estrechamente ligada al ser humano, no se limita únicamente a las guerras ni constituye un relato puramente bélico. La historia abarca la física, la química, las matemáticas y también las ciencias sociales. Recordarán que les decía que la creación y la escritura de la historia tienen lugar al mismo tiempo, siendo la formación de ese conjunto de ideas que se posterga. Pues bien, en la historia de la humanidad todavía existen acontecimientos que siguen siendo un misterio y que dejan sin respuestas a ese conjunto general de ideas. Hablemos de uno de los misterios de la historia, la asa o el bastón. Fecha. Aproximadamente entre los años 1250 y 1290 a.C., el profeta Moisés, la paz sea con él, se encuentra a orillas del Mar Rojo. Golpea con su bastón que sostiene en la mano las aguas embravecidas del mar y sucede un acontecimiento que, hasta el día de hoy, sigue desafiando la capacidad de comprensión de la razón. Mientras la lógica continúa investigando los aspectos científicos de aquel acontecimiento, el discernimiento lleva siglos aplicando la lección que extrae de él. La humanidad ha aceptado el mar dividido por la vara de Moisés como una frontera precisa, una tangente línea de separación entre el opresor y el oprimido, entre la verdad y la falsedad. Las personas pueden cambiar de lado, pero la regla de esa línea divisoria jamás cambia. El oprimido de ayer se convirtió en el opresor de hoy, pero la vara sigue en manos de Moisés, que defiende al oprimido. Entonces, ¿quién es el Moisés de hoy? ¿Y quién es el oprimido de hoy? Fecha, 17 de septiembre de 2024. Lugar, la ciudad de Rafah, en el extremo sur de Gaza. Cubierto con un manto y caminando entre los escombros con un palo en la mano que, en sus últimos momentos, lanzó contra un dron israelí, se encontraba el líder de Hamas, Yahya Sinwar. El ejército israelí lo buscó durante 15 meses. Afirmaba que permanecía escondido en los túneles, que no salía a la superficie en Gaza e incluso que se refugiaba entre los rehenes. Sin embargo, su muerte como mártir demostró lo contrario. Él se encontraba en primera línea librando la lucha por su patria. En las últimas imágenes grabadas por el dron israelí y difundidas por el ejército israelí, Sinwar aparece herido, sentado en un sillón, mientras lanza contra el dron el bastón que sostiene en una de sus manos. Estas imágenes llevaron a personas de todo el mundo a reflexionar y aumentaron el número de quienes llegaron a la conclusión de que Hamas no era una organización terrorista.

Cristo, sino un grupo de resistencia. Sin embargo, el primer referente que defendió esta tesis ya lo había dicho mucho antes. Fecha 7 de octubre de 2023. Mientras Israel y sus aliados intentaban catalogar a Hamas como una organización terrorista, se alzó una voz pionera expresando: Hamas no es una organización terrorista, sino un grupo de resistencia. Esa voz era la del presidente de Turquía, Recep Tayyip Erdogan. Mientras los países europeos competían por brindar su respaldo a Israel, se alzó otra voz pionera que advirtió: la historia será implacable y juzgará la indiferencia como complicidad frente a la situación en Gaza, que ha denominado nuevamente como genocidio. La historia nos juzgará y su veredicto será implacable con quienes callaron o miraron hacia otro lado ante la barbarie. Esa voz era la del presidente del gobierno español, Pedro Sánchez. Se alzó otra voz mientras en el Consejo de Seguridad de las Naciones Unidas se vetaban resoluciones y los palestinos eran asesinados sin discriminación entre mujeres y niños, bajo la obsesión de una supuesta raza superior. El presidente de Colombia, Gustavo Petro, afirmó: no hay raza superior, no hay pueblo elegido de Dios. No lo es ni Estados Unidos ni Israel. Ignorantes de extrema derecha piensan así. El pueblo elegido de Dios es toda la humanidad. Y hubo otra voz que pasó de las palabras a la acción al denunciar que Israel actuaba con la intención de exterminar físicamente a los palestinos como grupo y que estaba cometiendo actos de genocidio como asesinatos, graves daños físicos y psicológicos y la imposición de condiciones de vida destinadas a provocar su destrucción. Esa voz fue la de Sudáfrica, que presentó una demanda ante la Corte Internacional de Justicia. Ahora veamos el extraordinario valor y coraje que han demostrado personas comunes frente a la injusticia cometida contra los palestinos. Fecha: 6 de septiembre de 2024. Tenemos que hacer más. Estas fueron las palabras de la activista turca Ayşenur Ezgi Eygi, asesinada por soldados israelíes. El 3 de septiembre, Eygi se desplazó a la localidad de Beita, en la ciudad de Nablus, Cisjordania, para acudir como observadora en las manifestaciones convocadas contra las expropiaciones llevadas a cabo por los colonos israelíes. El Movimiento de Solidaridad Internacional informa de que Eygi fue asesinada el 6 de septiembre durante una manifestación tras ser alcanzada deliberadamente por un francotirador israelí apostado en el tejado de un edificio cercano. La organización musulmana estadounidense Wasat, con la que Eygi había colaborado en los últimos años, expresó en su mensaje de condolencias: Ayşenur sacrificó su vida por los principios en los que creía. Alzar la voz por quienes guardan silencio, estar al lado de los oprimidos y hacer tangible la fe a través de la acción. Sus últimas palabras a sus amigos, apenas unas horas antes de caer masacrada por las fuerzas israelíes, fueron: tenemos que hacer más. Yusuke Furusawa, un activista japonés. Desde el inicio del genocidio en Gaza, Furusawa lleva protestando en solitario contra Israel en los alrededores de Tokio bajo el lema: detengan el genocidio, liberen Palestina. Furusawa critica que la sociedad japonesa no esté reaccionando con la contundencia necesaria ante el genocidio en Gaza y cuestiona la falta de medidas por parte del primer ministro japonés.
expresa su preocupación en los siguientes términos. ¿Qué hace al respecto el primer ministro de Japón como miembro del G7? Si no tratas a las personas como seres humanos, ¿qué clase de país desarrollado eres? Me opongo a las acciones del Estado de Israel. No se deben violar las leyes internacionales. No debe vulnerarse el derecho internacional humanitario. Si estas normas se violan, se destruirá el orden de paz mundial. Fecha 28 de febrero de 2024. Aaron Bushnell. Ya no seré cómplice del genocidio. Aaron Bushnell protestó contra el genocidio cometido en Gaza, prendiéndose fuego frente a la Embajada de Israel en Washington. En el video que grabó mientras llevaba a cabo su protesta, afirmó que era miembro en activo de la Fuerza Aérea de Estados Unidos y continuó diciendo: «Ya no seré cómplice del genocidio. Voy a llevar a cabo un acto extremo de protesta». Pero en comparación con lo que los colonizadores están haciendo sufrir a los palestinos, esto no es en absoluto extremo. Esto es lo que nuestra clase dirigente considera normal. Ahora bien, ¿en qué se basan estos referentes que intentan elevar el nivel de conciencia y reflexión de la humanidad? Retomemos lo que hemos abordado en las partes anteriores de nuestro programa. 1. Se está aplicando contra una sociedad una política de exterminio deliberado, sin hacer distinción alguna, ni siquiera con los niños, que constituyen su parte más vulnerable, y el mundo no es ajeno a ello. 2. La ideología de Palestina es una ideología de humanidad. La ideología de la humanidad se guía por los principios de igualdad, justicia, libertad y patria, mientras que la ideología de la raza superior y de la tierra prometida se mueve por impulsos de genocidio, exterminio y despojo. 3. Para los palestinos, Palestina no es un territorio trazado sobre un mapa y delimitado sobre el papel en torno a una mesa. Es un legado sagrado sobre el que han derramado su sangre, en el que han dejado sus sacrificios y en el que han quedado grabados sus recuerdos. Su lucha tiene como objetivo proteger ese legado. 4. Los palestinos no son un grupo de asesinos reunidos desde distintos rincones del mundo, movidos por diferentes ambiciones. Son un pueblo que se ha hecho presente en el mundo a través de su forma de vida, sus ideas y sus iniciativas, y que aporta su propio color al mundo mediante su cultura, su arte, sus tradiciones, sus costumbres y su modo de vida. 5. La nación palestina, con su nivel educativo, sus valores morales, su entereza, su paciencia y su valor, representa hoy una comunidad humana cualificada que tanto necesita hoy un mundo arrastrado hacia los conflictos y las guerras. Y 6. Si la ideología de los palestinos es la humanidad, si su espíritu nacional ha quedado demostrado mediante la determinación y la voluntad colectiva que han mostrado, y si han demostrado ser una sociedad valiosa por su nivel educativo y por su capacidad de expresarse a través del arte, incluso en los momentos más difíciles, entonces también significa que merecen la libertad. No lo olvidemos. Palestina no representa únicamente el honor de los palestinos. También es la conciencia de todo el mundo que cree en la sacralidad del hogar y de la tierra natal. En 1948, no solo fue pisoteado el honor de los palestinos, la conciencia del mundo entero también
fue puesta a prueba. Israel no pudo trasladar a Gaza, donde viven generaciones de palestinos que han sido expulsados repetidamente de sus hogares y han vivido numerosas intifadas, a las prisiones de Ofer o Sidi Teiman, centros penitenciarios israelíes, pero levantó una prisión alrededor de Gaza. Gaza, atrapada y asfixiada bajo el bloqueo desde 2007, se ha convertido en el corazón no solo de Palestina, sino quizá de todo el mundo que tiene derecho a respirar libremente. Por eso, la humanidad, sin distinción de religión, lengua o raza, se esfuerza por romper ese bloqueo. Hasta que Palestina sea libre, continuará la lucha de las personas de conciencia en todo el mundo. Hoy el mundo debería tener este único lema: el mundo es más grande que cinco. Porque mientras tengamos miedo de defender la justicia, los genocidios seguirán ocurriendo. Mientras dejemos el poder de decisión del mundo únicamente en manos de cinco potencias, la injusticia seguirá reinando. Y mientras privemos a los tribunales internacionales de la capacidad de hacer cumplir sus sentencias, los responsables seguirán caminando libremente. Estimados oyentes, cuídense y manténganse siempre del lado de la conciencia.

Hola, queridos oyentes. Soy Songül Özdemir. Les envío un abrazo lleno de amor desde Turquía. Seguimos emitiendo con el programa El Buzón en la radio de La Voz de Turquía y continuamos dando lugar a las cartas y correos electrónicos que nos envían. Y además les daremos información sobre los amados ejemplos de nuestra cultura turca. Queridos oyentes, este año, como mencionamos en nuestros programas anteriores, tenemos una petición para ustedes. Por favor, escríbanos sobre cualquier tema relacionado con la cultura turca que les interese. Así podremos recibir excelentes comentarios y responder a sus preguntas. Como siempre, les deseamos a ustedes, queridos oyentes, una semana maravillosa. Soy su presentadora, Songül Özdemir. Llevo 23 años trabajando en la sección en español de la TRT, La Voz de Turquía. Este año me encargo de preparar y narrar este programa que estamos creando en estrecha colaboración con ustedes. Y es muy gratificante y emocionante experimentar el honor y la felicidad de esta tarea. Comienzo nuestro programa deseándoles a todos, queridos oyentes, mucha salud y felicidad. Bienvenidos. Un saludo nuevamente desde las instalaciones de Orhan, de la radio de La Voz de Turquía. Nuestro primer oyente al que escucharemos será nuestro fiel oyente, Juan Franco Crespo, desde España. Así comienza, señor Crespo. Estimados amigos de la redacción hispana de la TRT y mis más cordiales saludos para la señora Songül Özdemir, que tan amablemente atiende nuestra correspondencia y a la que deseo un buen retorno a la rutina del trabajo. Gracias sobre todo por la atención del correo en el éter. El buzón es un cordón umbilical

que nos mantiene enganchados cada semana a la TRT. Y sí, debo seguir agradeciendo los programas tan interesantes, especialmente los que me permiten retrotraerme en el tiempo y revivir la decena de viajes por Turquía y algunos más por los Balcanes, donde prácticamente visité toda la zona balcánica. El viaje por Mostar, el Neretva, el monasterio fueron especialmente interesantes por cuanto eran lugares sobradamente conocidos por quien esto escribe. Ahora falta llegar a Tirana para visitar el templo. Digamos de paso que el templo en Tirana es hermoso y merece la pena visitar. Espero que todo esté perfectamente por Ankara y confío que el final del verano presente buenas perspectivas para todo el pueblo turco de cara a esa entrañable estación plena de color amarillo oscuro y llamado otoño. Gracias por la QSL preciosa, dedicada al castillo de Antalya, correspondiente al mes de mayo, pero también llegaron las de junio y julio. Digamos que tenemos completados los primeros 7 meses del año. Ahora toca esperar las de agosto y septiembre, que posiblemente están en camino mientras esto escribo. Y cuando estés leyendo esta misiva, seguramente, si no hay contratiempos, estará viajando. Espero que hayan llegado los 3 sobres con materiales de lectura para distraeros un poco y al mismo tiempo os sirvan para intentar ver cómo anda el divertimiento de la sociedad española, sobre todo con la revistilla Pronto, que suele venir con el diario dominical. Atentamente, mis más cordiales saludos. Hola, señor Crespo. En primer lugar, quisiera expresarle cuánto disfruté leyendo los amables deseos que compartió en su mensaje tras sus vacaciones. Muchas gracias. Me alegró enormemente no solo que elogiara el programa El Buzón, sino también que lo describiera como un puente del corazón entre TRT, la emisora de la Voz de Turquía, y nuestros oyentes. De hecho, para nosotros es verdaderamente gratificante y placentero compartir los correos electrónicos y las cartas de nuestros queridos oyentes, así como crear un programa que se perciba como una conversación auténtica y bidireccional. Por cierto, ya había enviado anteriormente las tarjetas QSL correspondientes a octubre y noviembre de 2025, pero supongo que no llegaron a sus manos debido a algún retraso en el servicio postal. Las he incluido de nuevo junto con las tarjetas QSL de agosto, por si acaso las otras no hubieran llegado. Gracias una vez más por los documentos y los informes de escucha que envió. Le deseo unas vacaciones maravillosas. Ahora pasamos a Colombia. Nuestro oyente es Jorge Ernesto Bautista. Así nos escribe, señor Bautista. A la Voz de Turquía, fecha septiembre 8 de 2026. Idioma español, hora UTC 0150A2 UTC. Frecuencia 7260 kHz. Código SIMPO 43434. Antena, loop magnética interna 60 centímetros de diámetro. Resumen, consejos para una vida eficiente y feliz. Hablaron del mar Caspio y su comparación con el mar de Mármara. Lectura de frecuencias y horarios, despedida de la emisión con música turca. Jorge Ernesto Bautista, Bogotá, Colombia. Hola, señor Bautista. Gracias por su informe. Le enviaremos la tarjeta QSL correspondiente a su informe y deseamos una semana maravillosa. Cordiales saludos. Queridos oyentes, quisiera acabar el programa de hoy agradeciendo a todos nuestros oyentes por las cartas, los correos electrónicos e informes de recepción que nos enviaron. Intentaremos hacerles llegar lo antes posible las respectivas tarjetas QSL.
Deseamos resaltar que cada mensaje que recibimos de ustedes es sumamente valioso para nuestro equipo. No duden en ponerse en contacto con nosotros en cualquier momento que lo deseen. Queridos amigos, nuestra dirección electrónica es espanol@trt.net.cr. Pueden escribirnos a esa dirección postal, la radio de la Voz de Turquía, PK33 y abajo 06443, Ankara, Turquía. Muchísimas gracias por seguirnos con dedicación. Nos vemos la próxima semana, en la misma hora y en la misma frecuencia. Adiós.

¿Ayuno intermitente es realmente beneficioso desde el punto de vista científico? Hola, queridos oyentes. Hoy vamos a hablar de un método de alimentación que se ha vuelto muy popular en los últimos años, el ayuno intermitente. En las redes sociales nos encontramos con frecuencia con afirmaciones como ayuda a perder peso rápidamente, acelera el metabolismo, renueva el organismo o aumenta la quema de grasa. Pero, ¿qué dice realmente la ciencia al respecto? ¿El ayuno intermitente es realmente beneficioso? ¿Quién puede practicarlo y quién debería evitarlo? Empecemos por explicar qué es el ayuno intermitente. El ayuno intermitente es un patrón de alimentación basado en comer durante determinados periodos de tiempo y no consumir calorías durante el resto del día. Uno de los métodos más conocidos consiste en limitar la ingesta de alimentos a un periodo específico del día. Por ejemplo, una persona puede comer durante un periodo de entre 8 y 10 horas y no consumir calorías durante las horas restantes. También existen otros métodos en los que se reduce la ingesta de energía determinados días de la semana. ¿Cuáles son los beneficios del ayuno intermitente? Las investigaciones científicas indican que el ayuno intermitente puede ayudar a perder peso, especialmente en adultos con sobrepeso u obesidad. Algunos estudios también han observado cambios positivos en determinados indicadores metabólicos, como el control de la glucosa en la sangre, el peso corporal, el índice de la masa corporal y la acumulación de grasa en la zona abdominal. Además, para algunas personas puede resultar más fácil seguir un horario de alimentación determinado que estar pensando constantemente qué comer a lo largo del día. Esto puede suponer una ventaja importante en términos de sostenibilidad del método. Sin embargo, hay un punto importante que debemos tener en cuenta. El ayuno intermitente no es un método milagroso. Las investigaciones no demuestran que el ayuno intermitente sea, de forma concluyente, superior a la restricción de calórica diaria. En otras palabras, una persona puede perder peso si, al practicar el ayuno intermitente, termina consumiendo menos calorías en total. Pero resultados similares también pueden conseguirse mediante una alimentación equilibrada y controlada. Además, reducir las horas destinadas a comer no garantiza por sí solo un resultado saludable si, durante el periodo en el que se permite comer, se consumen cantidades excesivas.

excesivas de alimentos o productos de baja calidad nutricional. Los científicos todavía intentan responder a algunas preguntas importantes. ¿Cuáles son las consecuencias de practicar el ayuno intermitente durante muchos años? ¿Hasta qué punto influye realmente en las enfermedades cardiovasculares, la diabetes o el envejecimiento? ¿Es seguro para todos los grupos de edad? Para poder responder con certeza a todas estas preguntas, todavía se necesitan investigaciones más amplias y de mayor duración. Hemos hablado de los grupos de edad. Ahora abordemos esta cuestión. ¿Pueden practicar el ayuno intermitente las personas de cualquier edad? Desde el punto de vista de los grupos de edad, también es necesario señalar que no se puede aplicar el mismo criterio a todo el mundo. Los niños y adolescentes, al encontrarse en una etapa de crecimiento y desarrollo, necesitan un aporte regular de energía, proteínas, vitaminas y minerales. Por ello, no se recomienda que practiquen el ayuno intermitente sin la indicación de un médico o un dietista nutricionista. En el caso de los adultos jóvenes de mediana edad sanos, el ayuno intermitente puede considerarse siempre que el estado general de salud y los hábitos alimentarios de la persona sean adecuados. En las mujeres que se encuentran en la etapa de la premenopausia y la menopausia, también es necesaria una evaluación más personalizada. Durante este periodo en el que comienzan a producirse cambios hormonales y en el ciclo menstrual, el ayuno intermitente no se recomienda de la misma manera para todas las mujeres. En edades avanzadas se requiere aún más precaución, ya que con la edad adquieren mayor importancia la conservación de la masa muscular y un aporte suficiente de proteínas y energía. Por lo tanto, en las personas mayores no se deben realizar periodos prolongados de ayuno sin la evaluación de un profesional sanitario, especialmente si existe riesgo de desnutrición o pérdida de masa muscular. Llegamos ahora a la parte más importante, quienes deben tener especial precaución. El ayuno intermitente puede no ser adecuado para todo el mundo. En particular, los niños, las mujeres embarazadas o en periodo de lactancia y las personas con antecedentes de trastornos de la conducta alimentaria no deberían seguir este tipo de pautas alimentarias sin la recomendación de un médico. También deben tenerse precauciones en el caso de personas con desnutrición o bajo peso. En las personas con diabetes, la cuestión es aún más delicada, en especial en quienes utilizan insulina o determinados medicamentos que pueden reducir el nivel de azúcar en la sangre. Modificar los horarios de las comidas puede provocar problemas como una bajada de glucosa en la sangre. Por ello, las personas con diabetes no deberían comenzar el ayuno intermitente por su cuenta, sino hacerlo en coordinación con su médico o dietista nutricionista. En conclusión, queridos oyentes, los datos científicos indican que el ayuno intermitente puede ser beneficioso para algunas personas en términos de control del peso y salud metabólica. Sin embargo, no sería correcto considerarlo un método adecuado para todo el mundo, capaz de garantizar resultados o superior a otros métodos de alimentación saludable. La base de una alimentación saludable sigue siendo una dieta equilibrada y suficiente, la elección de alimentos de calidad, la práctica regular de actividad física, un sueño adecuado y unos hábitos de vida sostenibles. Es decir, el ayuno intermitente puede ser adecuado para usted, pero lo importante no es únicamente cuánto tiempo permanece en ayunas, sino también lo equilibrada y suficiente que sea su alimentación durante los periodos en los que come. Antes de adoptar cualquier método de alimentación, especialmente si padece una enfermedad crónica, toma medicamentos de forma habitual o tiene alguna condición de salud particular, consulte siempre con un profesional sanitario. Recordemos que el objetivo de una vida saludable no es realizar grandes cambios en poco tiempo, sino desarrollar a largo plazo hábitos sostenibles y respaldados por la evidencia científica. El ayuno intermitente es solo una de las opciones.

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Hemos llegado al final de nuestra emisión de hoy en la radio de La Voz de Turquía. Les deseamos a todos un hermoso día. ¡Hasta mañana!